0: Son las 5 y 2.
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Batman, pero en versión más oscura y detectivesca, esta es la tuya. The Batman se siente más como un thriller que como una película de superhéroes. Es lenta, intensa y tiene una atmósfera pesada que me encantó. Aquí Bruce Wayne está roto, vulnerable y mucho más humano. Si quieres algo serio, tenso y diferente al típico cine de cómics, dale play este fin de semana a The Batman.

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1: Frecuencia pesada, lista. Energía pura, lista. Una diva feroz y talentosa, lista. Aquí está para ti, Alisa White Gloss. Alisa no es la típica cantante de metal. Por si no lo sabías, su carrera empezó en la escena underground con la banda The Agonist, donde llamó la atención del mundo por su versatilidad. Con la capacidad de pasar de una voz limpia y angelical a unos guturales tan profundos y desgarradores. En 2014, la legendaria banda sueca Arch Enemy buscaba una nueva voz tras la salida de Angela Gasso. La vara estaba muy alta, así que el desafío era monumental. Aún así, Alisa asumió el puesto con la seguridad y la capacidad que sabía que tenía. Su debut con el álbum War Eternal no solo mantuvo viva a la banda, sino que la catapultó a una nueva era. Más allá de su imponente melena azul y su poderosa voz, Alisa es una dura activista por los derechos de los animales, defensora del estilo de vida vegano y la filosofía Straight Edge. Así que si te lo preguntas, sí, sí se puede ser una de las figuras más extremas y rebeldes del rock y al mismo tiempo llevar una vida completamente limpia y en armonía con el planeta, como lo hace Alisa White Gloss. 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

0: Son las 6:32.
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1: ¡Oh no! ¡Va a pasar otra vez! Los fans de la legendaria banda Fleetwood Mac enloquecen. Esto por las recientes declaraciones de Lindsey Buckingham, quien reveló que su vínculo con Stevie Nicks atraviesa actualmente una nueva etapa. El ex guitarrista de la banda aseguró que ahora hablan todo el tiempo y han logrado resolver y sanar muchas de sus diferencias. Esta reconciliación se produce mientras la banda prepara un esperado documental para Apple TV, previsto para 2027 y dirigido por Frank Marshall, el cual dará un recorrido por las más de 5 décadas de historia de la banda, la creación de su música y los conflictos que marcaron las relaciones dentro del grupo.

0: Son las 7:02. 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
2: Ahora, continuamos con nuestra programación.
0: Son las 7:04.
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Dune es ciencia ficción en modo épico. Es una historia sobre destino, poder y supervivencia en un universo gigantesco. Visualmente es impresionante y el sonido te envuelve por completo. A mí me encantó porque se toma su tiempo para construir el mundo. No es acción rápida, es atmósfera e intensidad constante. Si quieres una experiencia grande, inmersiva y diferente, esta película es ideal para verla con buen sonido.

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0: Son las 7:34.
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0: de Gaynor Hopkins, mejor conocida como Bonnie Tyler. Nació y creció en Gales, escuchando a Janis Joplin y a Tina Turner. Su carrera empezó en pequeños clubes, pero en 1977, justo cuando empezaba a tener popularidad, enfrentó lo que sería una crisis para cualquier cantante. Le descubrieron nódulos en las cuerdas vocales. Tuvo una cirugía y una orden clara y estricta: 6 semanas de silencio absoluto, cosa que obviamente no pudo cumplir. Un día la frustración pudo más y Bonnie gritó. Eso pudo haberle costado su voz, pero el destino es caprichoso. Perdió su voz dulce y limpia, pero ganó un tono ronco y áspero, que lejos de ser un defecto, se volvió su marca registrada. En los 80, Bonnie unió fuerzas con el productor Jim Steinman y juntos crearon la pieza que pasó a la historia y la convirtió en la primera artista galesa en llegar al número uno en Estados Unidos. Total Eclipse of the Heart. Tyler demuestra que una voz nacida del desastre sigue teniendo la misma fuerza desgarradora que tuvo el primer día. 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
1: Catastrófico, honesto y directo a los sentidos. Fountain CC anuncia su nuevo álbum. La banda irlandesa confirmó que Dopamine Chamber saldrá a la luz el próximo 16 de octubre. El vocalista Graham Chaden adelantó que será una obra cruda sobre la automatización, la pérdida de sensibilidad y la deshumanización. Inspirado en sus viajes por Europa, el grupo promete una advertencia sonora sin filtros para la sociedad actual, la vanguardia del rock. 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

0: Son las 8 en punto.
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Sinners es terror con mucha tensión y una atmósfera que te incomoda desde el inicio. No depende solo de sustos fáciles, sino de ese miedo que se va construyendo poco a poco. A mí me gustó porque juega mucho con la culpa, lo psicológico y lo oscuro del ser humano. Si te laten las historias densas, inquietantes y con ese aire perturbador que se queda en la cabeza, esta película es buena elección para verla con las luces apagadas.

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1: ¿Qué hora es?
0: Son las 8:31.
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4: Cruzando el Atlántico nos espera un mundo de mitología y voces celestiales, donde una presencia y un talento singular llamó la atención del mundo entero. Hoy te hablo de Simone Simons. Nacida en los Países Bajos, Simone tuvo la suerte de descubrir su pasión desde muy joven. Empezó tocando la flauta traversa y cantando jazz, pero fue a los 15 años que escuchó el álbum Ocean Burn de Nightwish que todo para ella cambió. Eso era lo que ella quería hacer. Comenzó su formación en canto lírico y a los 17 años se convirtió en la voz principal de la banda que le cambiaría la vida, Épica. 2003 con The Phantom Agony y el mundo de metal quedó sorprendido ante el sonido de la banda. Simone hizo ver tan fácil y orgánico cantar metal con su voz de mezzosoprano lírica. Simone lleva más de 2 décadas de carrera y se ha convertido en coautora de las letras de la banda. Ha culminado con éxito giras exigentes. Actualmente también se ha destacado como fotógrafa y creadora de contenido con su blog Smooth Style. Es más, se ha expandido tanto que ahora tiene una exitosa carrera de solista.
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1: Turnstile anuncia un nuevo proyecto. La banda originaria de Baltimore sorprendió con el anuncio de Never Enough Versions, un álbum especial de reinterpretaciones previsto para finales del mes de agosto de este 2026. El proyecto reunirá una lista muy variada de colaboradores, artistas de distintos géneros, para darle un nuevo aire y estilo a sus temas más potentes. Sin duda, el público está emocionado por saber quiénes serán los participantes y cómo sonará cada uno de sus temas favoritos.

Son las 9 en punto. 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
2: 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Y es que el material de estos utensilios que utilizamos a diarios puede marcar un antes y un después. 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Lo que pasa es que estos materiales son suaves, dúctiles, que cuando están al contacto con el calor se desprenden de manera silenciosa, de manera paulatina y lamentablemente de manera mortal. Y básicamente usted se está comiendo la comida contaminada con plomo. Por eso es que todo lo que come le hace daño. Por eso es que tiene gastritis, úlcera, colon irritable durante años de años y lamentablemente nosotros culpamos a lo que está a nuestro alrededor. ¿Cuántas veces comemos algo y culpamos a los mismos alimentos? 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Ese hinchazón en el estómago o ese malestar estomacal de manera continua se debe a la intoxicación que usted está sufriendo a causa de las ollas de aluminio y sartenes de teflón. ¿Qué podemos hacer al respecto? El único material que nos recomiendan los doctores es el acero. 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
3: 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Hola, ¿cómo estás? Buen día a todos. Chicos, a toda la gente de la Metro, a ti. Bienvenido, bienvenida. Nuevo Cool Morning. Hoy día especial porque estoy con concurso, pilas. Vamos a estar. Doble concurso. O sea, voy a tener Metro Golden Pass de Seattle Supersonics. Vamos a tener también concurso. 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Así que pilas, atentos.
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3: Y ya mismo estoy con... contándote qué puedes hacer ya para llevarte premio gracias a Zicafé Gold. Y también hoy juego Seattle Supersonics, ¿eh?, con el Metro Golden Pass, pilas. Empieza ya el Cool Morning para ti. Tú, tranquilo, relajado, disfrutando ahí al otro lado, en tu auto, en casita y en tu lugar de trabajo, junto a la Metro.

Lo prometido y lo cumplí. Si vieron ayer en redes sociales en la metro y en las personales, obviamente, de este servidor, ahí me encuentras como Diego M. Tite en Instagram. Y ahí Diego Tite en TikTok. Acerca del 35 aniversario de este discazo del Tender Pearl Jam, en donde está esta joya llamada Jeremy. Una semana antes hablé justamente de este tema también, y su importancia dentro del disco. La connotación igual de esta increíble canción. Y también de otros temas importantes, icónicos del disco: Alive, Even Flow, Black Oceans, Release. El disco completo, que es una joya. 35 años el Ten. Si no han visto el videíto, vayan, denle amor, denle like, chequenlo, todo el cariño del disco que tanto amo.

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Pila, se viene Rock Latam y también se viene mañana Seattle Supersonics. El homenaje número uno a Nirvana del planeta. Y yo tengo ese Metro Golden Pass que te lo vas a llevar hoy. Pregunta definitiva, último. Último chance para que te lleves los pases a primera fila. Hoy te voy a preguntar, dame ese ya. Ahora sí, ese top 3 definitivo del que quieres que mañana deleitarte en el gran concierto. Las 3 canciones favoritas que quisieras deleitarte el día de mañana en el Seattle Supersonics. Junto a tus datos, pilas.

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1: ¿Qué hora es?
0: Son las 9:30.
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Ahora sí, ya. Ya, listos, listos. ¿Qué pasaba? No sé. Algo me movieron en la consola. 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Pilas. La metro es la metro. Y por otro lado, estoy sorteando ya las entradas definitivas, Metro Golden Pass, primera fila, para que te vayas a Seattle Supersonics mañana en el Teatro San Gabriel. Va a estar espectacular, porque todo ese espíritu del grunge vuelve a encender el escenario. 29 de agosto, Teatro San Gabriel. Ya sabes, si creciste cantando todos esos temas increíbles de la banda de Kurt y compañía, de Chris Novoselic, de David Grohl, por ahí Smells Like Teen Spirit es tu favorita. Luego te vas por el lado de Come As You Are, Lithium. Te vas por Drain You, Lounge, Penny Royalty, The Man Who Sold the World, Like a Fire, Plateau. Bueno, hay tantas canciones increíbles. Viene el Cielo Supersonics. Quiero que me des tu top 3 definitivo. Ahora sí que quieres que suene mañana en este Cielo Supersonics, en este homenaje número 1 a Nirvana. Tus datos, ya sabes, nombre, apellido, teléfono, triple registro extra. Y hoy se sortea al final del programa, minutos finales de este Cool Morning, el gran premio. Siguen llegando mensajitos. Ya mismo reviso el tuyo.

0: Bien, concurso con Sea Cafe Gold y también Metro Golden Pass de Seattle Supersonics en juego hoy. Sigan participando. Diego, me van a decir, no, ¿por qué, Diego, no me avisaste?
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0: Ahí está Julio Andrew Blowfish con este Only Wanna Be With You. Sigue participando, top 3 definitivo. Hoy se va el Metro Golden Pass que te lleva al gran concierto de Seattle Supersonics.
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0: Son las 10 en punto.
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programa de una hora. Y vamos a reproducir canciones. Sí, directas de disco de vinilo. Programa llamado Ritual de la Aguja y el Vinilo aquí en la Metro. Así que espero que a todos los que nos gusta toda la onda de sonar, escuchar los discos de forma analógica, ahí con todo ese ritual de poner el reproductor, la aguja ahí en el disco de acetato, no se pierdan el día de mañana, y con música realmente espectacular, sacada directamente de un tornamesas, vinilo. Es el ritual de la aguja y el vinilo aquí en la Metro, 6 a 7 de la noche, pilas. Este es el sábado, arrancamos, y este y todos los sábados que se vienen, 6 a 7 de la noche. Y a partir de las 10, ya lo saben, bloque no apto para oídos débiles. El bloque más extremo del FM ecuatoriano se toma la Metro los sábados. Tanto lo querían, ya ahí está. No se me duerman después. Yo sé que uno ya tiene sus años, yo también estaba así que me cabeceaba un rato, pero después digo, qué bacán esta canción. Y que lleguen al final para cantar juntos el himno, como les digo en el programa. Pilas. Hoy vamos a centrarnos en el programa de esta mañana, porque en juego está el Metro Golden Pass, que te lleva al gran concierto del Seattle Supersonics, 29 de agosto, Teatro San Gabriel. También estamos con el concurso de Sí Café Gold, en la que te tienes que tomar una foto o un video haciendo el gesto del meñique con tu Sí Café Gold. Si ¿Sí han visto, no? Ahí levantando la taza y levantando el meñique. Así que lo vas a compartir en las redes sociales. Ahí en la Metro con el hashtag mi versión Gold. Y vas a participar por premios que yo te voy a entregar hoy. Porque ustedes ya saben, solo quienes saben elegir le dicen sí a su versión Gold. Me mandan la muestra, la prueba de que hicieron el concurso, me mandan la fotito con el hashtag y listo. Ya pues ahí tienen su premio. 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Diego, buen día, me dice de regreso a los tiempos. Está difícil, pero a ver, con ese top 13 en Nirvana, definitivo para que te vayas mañana a cantarlo a todo pulmón. Nearism también tiene Strain You y también tiene Zona Playing. Saludos, Metro, de Isiquito, Ramiro Solís. Diego, ¿cómo estás? Las canciones para el conciertazo de mañana. A ver, sí o sí, y quieres que toquen Smells Like Teen Spirit, también About a Girl y también Break Me. Por favor, inscripción para el tributo, claro que sí. William Morales es de Yaruki. Aunque tú ya te ganaste a Rock Latam, así que William, en esta sí le tienes que hacer el gasto. Una te regala la Metro, la otra hacer el gasto. ¡Salados! Diego Tite, buen día, si tal cual lo leo. Buen día, feliz viernes, ñaño. Mi top 13 canciones en Nirvana. A ver, hágale. A ver, 3 Drain You, 2 Breed y la primera Lithium, ¿no? Martín López y Ezequito. Pilas. Videíto con su foto, ¿no? Ya saben, tomando el Sí Café Gold y alzando el meñique con el hashtag. Es sencillo, mi versión Gold y nada más. Yo te estoy entregando premio inmediatamente. Top 3 en Nirvana, si quieren y quieres estar mañana en ese gran tributo, nadie se lo puede perder. Mañana vamos a tener casa llena definitivamente en el Teatro San Gabriel, así que pilas, no te quedes fuera.

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0: Son las 10 y 31.
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3: 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A ver, sigo registrándote para que te lleves hoy el Metro Golden Pass que te lleva a Seattle Supersonics. Mañana es el mejor homenaje a Nirvana. Mañana hay muchas opciones, por cierto. Yo por ahí me voy por ese lado de Seattle Supersonics, así que vamos a estar ahí presentes. Pilas. También hoy vamos a concursar. Quiero que te lleves los premios que están súper chéveres, en serio. Hay unas bolsas súper chéveres de Sea Cafe Gold. Yo quiero que te tomes una foto o un video haciendo el gesto del meñique. Si han visto la campaña de Sea Cafe Gold, entonces te tomas ahí el cafecito, alzando el dedo meñique. En una taza, compártelo en redes sociales, ahí con el hashtag mi versión gol, envíame la prueba de que lo hiciste y participas hoy con esos premios. Apenas me llegue uno, le hago ganar. Pilas, otro le hago ganar también, porque dicen que cuando disputas, ya sabes, el buen café, el meñique se levanta solo. 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La Metro es la Metro Man. Te sigo registrando. Hola, mi hermano. Me dice, las tres que no pueden faltar mañana son, a ver, Breathe. And yours is me, where did you sleep last night? Tocan esas tres. Ya no puedo, y ya puedo salir, me dice, del Teatro San Gabriel ahí contento, ¿no? Bueno, hablando de vinilos, ahí me envías un video. Oye, ¿tienes todos los vinilos de Nirvana? O al menos alcanzo a ver. Por ahí que tienes el Inútero, tienes el Incesticide, tienes el Nevermind. ¡Wow! Muy bien. Tú eres fanático. Dieguito, buenos días. Mi nombre es Pamela Toledo. Me gustaría escuchar las canciones Smells Like Teen Spirit, también Come As You Are y Heart Shape Box. Inscripción para las entradas. Soy de Quito. Carlos Mendoza me dice, buen día, Diego. Excelente viernes. Mi top 3 para mañana son About a Girl, Elysium y Rape Me. Buenas canciones. Inscripción para las entradas al tributo Nirvana. Carlos Mendoza desde Quito.

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1: Oh, aquí está Bush. Buena canción, es esta, me encanta este tema de ese, su álbum 16 Stone con Machine Head. Diego, me escribe mi nombre, Martín Picón. Recién enciendo la radio, no sé qué dinámica están haciendo, pero así te mando un fuerte abrazo. Gracias, la Metro es la Metro Man. Inscripción para hacer el Supersonics. Para que te vayas justamente a este evento que estoy sorteando, el Metro Golden Pass. Yo les estaba diciendo que me digan su top 3 y ahora sí, de recontra definitivo, que quieran que mañana toquen en el gran concierto. O sea, las 3 de Nirvana, favoritas tuyas. Genial ir con mi mujer porque justamente me hice su cumpleaños. O sea, a ella le debería gustar Nirvana más que a ti, para llevarla por su cumpleaños, ¿no?

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1: ¿Quién más quiere? ¿Quién más quiere irse? Pilas. ¿Quién más se quiere ir a Seattle Supersonics? Hola, Dieguito, me dice mi top 3 fijo. A ver, Something in the Way, In Bloom, About the Girl, Inscripción. Quiero ir al tributo a Soledad Carrillo desde Quito al homenaje número 1 del planeta. Dieguito, mi top 3 para mañana, Like a Fire. Buena canción, Reed, y también de Majo Soul the World. Regístrame para mañana, gracias. Saludos de parte de Adriana Viteri. Gracias, Adri. Está registrada por 3.

¿Qué me comentas, José Miguel? A ver, Dieguito. A ver, top 3, Heartbreak Box, 2, Majo Sol the World, y la 3, Something the Way You Wreck Me. Les dejo a ellos. ¡Vas mañana!

0: Son las 11:01.
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Ahí estaba Isis con Don't Look Back in Anger. Llego a mi top 3 en Nirvana para mañana. Escuchar en el concierto. A ver, sería Where Did You Sleep Last Night, del acústico en New York, por supuesto. You Know You're Right. Bueno, es esa canción también. Smells Like Teen Spirit, obviamente. Inscripción para las entradas, por favor. Aguante la metro, Fernando de Sequito. Gracias, Fernando. Digo, por favor, inscripción para el concierto. Las canciones que me gustaría escuchar en Nirvana sería Smells Like Teen Spirit, Lithium. Déjanos escuchar de Manhu Sold the World. Para mañana todo. Ah, cierto, yo voy a poner algo de Nirvana. Giovanna Altamirano, la Metro School. 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

Ahí está Smooth. Yo te sigo registrando más de tus mensajes. Hola Diego, soy Samuel López Ezequito. Lo llevo escuchando desde las 5 a 6 de la mañana tempranito desde el trabajo. Mi top 3 sería Breathe in Bloom, Negative Creep. Oh, qué buena canción es Negative Creep. Quiero participar para las entradas al tributo. Buena tarde, y el rock sí es mejor, definitivamente. Mañana imagínate estar en el Seattle Supersonics en el tributo a Nirvana cantando temas como este. Va a estar increíble.

0: Son las 11:32.
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2: Aquí estoy en el Cool Morning de la Metro. 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A ver, más registros. Buen día, Diego. Inscripción para Michelle Benalcázar. Mi mismo número. Me gustaría que Delay suene por ahí en el concierto. Rain Me Como As You Are Something The Way. Pero tú ya te llevaste hasta Metro Golden Pass en concierto. Ahí tienes que hacerle el gasto, Michelle Benalcázar. A ver, Diego, si puedes inscribirme para Nirvana, a ver las tres canciones. Lithium, Como As You Are y Smells Like Teen Spirit, ¿no? Adrián Albán. Ahí sí, ya. Con tus datos, encantado. Vamos a hacerlo. Dentro de instantes menciona el ganador, ganadora y también pilas que estamos concursando con Sí Café Gold, ¿no? Dicen que cuando disfrutas un buen café, el meñique se levanta solo. Así que vamos a comprobarlo. Así que quiero que te tomes una foto, un videito corto haciendo el gesto del meñique con tu Sí Café Gold. Ahí tomándotelo. Si han visto las historias que he hecho en estos días, así, lo mismo, fácil, una fotito. Compártelo ahí en las redes, ahí me envías el hashtag, también mi versión Gold. Me lo compartes a mí, inmediatamente yo te voy a regalar un premiazo. 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Porque ustedes ya saben, solo quienes saben elegir, y le dicen sí a su versión Gold.

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1: Se va el Metro Golden Pass, ya lo voy a anunciar, así que pilas. Bueno, los que se han llevado ya entradas, al menos en este año y parte del año pasado, pilas. ¡Ya no hay chance! Los que no se han llevado nada, sí, así que voy a anunciar uno de esos participantes. Y todos los que lo han hecho durante todo este tiempo de promoción del Seattle Supersonics. Pilas. Nombre, apellido, teléfono, ciudad, de dónde.

nos escuchas y te vas mañana ya, 29 de agosto, al Teatro San Gabriel a vivir esa experiencia de un show que revive toda esa energía, actitud y esencia de una de las bandas más icónicas del rock.

0: Acabo de escribirle al ganador, en este caso, ganadora del Seattle Supersonics, Metro Golden Pass, pase esa primera fila, tú y un acompañante vivirán esa experiencia de ver
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0: del planeta, y ese homenaje número uno, un gran tributo.
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0: Con toda esencia, y esa esencia de una de las bandas más icónicas del rock que nos ha dado los noventas, Nirvana. La entrada se nos va para Carol Martínez. Carito, por favor, puedes acercarte ya a las instalaciones de la radio, y también todos los que se han llevado las entradas al gran tributo de Nirvana. Los esperamos hoy y creo que también mañana, no puede ser. Bueno, al menos hoy, asegúrenlo, creo que es hasta las 6 de la tarde. Lleguen temprano con su identificación. Nada más, ¿no? Ok. A las instalaciones de la

Ok, ya me cruzaron el dato. A ver, ganadores de las entradas al Seattle Supersonic las pueden venir a retirar hoy hasta las 7 de la noche con su respectiva identificación. Y también pueden hacerlo el día de mañana hasta el mediodía. Día de mañana hasta el mediodía. A partir de las 9 de la mañana hasta el mediodía el día de mañana. Para disfrutar del show ya mañana en la noche.

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Son las 12 en punto. 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

0: Son las 12 y 31.
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1: Llamada la arquitecta del género por haber sido la co-creadora de un sonido único, uno que mezcla la ópera y el metal. Ella es Tarja Turunen. Nacida en Finlandia, Tarja mostró un prodigioso talento vocal desde la infancia. De hecho, tuvo una formación bastante estricta, estudiando canto lírico y piano en prestigiosas academias. En 1996, su compañero de escuela, Tuomas Holopainen, la invitó a formar parte de un proyecto nuevo que tenía entre manos. Seguro lo conoces, su nombre es Nightwish. Lo que parecía una banda para divertirse y tocar se volvió un éxito mundial, con discos legendarios como Oceanborn y Wishmaster. Sin pensarlo, Tarja se convirtió en la voz y el rostro de un fenómeno global. Sin embargo, todo lo que sube tiene que bajar. Fue en 2005, tras una presentación en Helsinki, que Tarja fue expulsada de la banda a través de una simple carta pública. Como sabes, ese no fue el final de su carrera. Tarja Turunen se reinventó y lanzó una carrera como solista. Ha cantado en teatros de ópera, llenado estadios, colaborado con orquestas filarmónicas y sigue girando por el mundo sin importarle nada más que su música. 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

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Confusión de película en el mundo del metal. La banda Demon Hunter demanda a Netflix. El grupo de metalcore inició acciones legales por uso indebido de la marca tras la llegada de K-pop Demon Hunters. Entre las pruebas destaca el caso de una madre que gastó $500 para llevar a sus hijas de 5 años de show y terminaron en un concierto de metal pesado. La banda busca frenar el uso de su nombre en eventos en vivo y mercancía tras más de 2 décadas de trayectoria. 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
3: Es la una y uno.
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todavía no has visto The Last of Us, hazlo ya. 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Es una historia superhumana sobre sobrevivir cuando el mundo ya se cayó en pedazos. Joel y Ellie tienen una conexión que te pega muy fuerte. 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

0: Es la 1:32.
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9: Por favor, nos ponemos de pie y nos quitamos el sombrero ante la mujer que definió la energía, la voz y sobre todo las piernas del rock and roll. Un aplauso para Tina Turner. En realidad su nombre es Anna May Bullock, o bueno, lo fue antes de conocer a su esposo, Ike Turner, con quien alcanzó el éxito en los años 60 y 70, regalándonos clásicos como Proud Mary. Lamentablemente, detrás del éxito se escondía una pesadilla de abuso físico y psicológico. En 1976, con solo 36 centavos en el bolsillo y una tonelada de deudas, Tina huyó de un hotel en Dallas, arriesgando todo con tal de tener libertad. Pasó años tocando en clubes nocturnos y haciendo programas de televisión, solo para pagar algunas de sus varias cuentas pendientes. El milagro ocurrió en 1984, cuando Tina ya tenía 44 años, una edad que la industria considera tardía para una mujer. Tina lanzó el álbum Private Dancer y con el tema What's Love Got to Do With It, demostró que si ella regresó al estrellato,

0: récords Guinness de asistencia en Río de Janeiro ante 180 mil personas y fue introducida dos veces al Salón de la Fama del Rock and Roll. 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
1: La banda Greta Van Fleet ha anunciado oficialmente su cuarto álbum de estudio, titulado Palace for the People, que tiene como fecha de estreno el 9 de octubre de este 2026, con 13 canciones de las cuales ya tenemos un adelanto, que la banda lanzó a inicios del año, Play Your Games, un tema crudo con guitarras imponentes, como acostumbra la banda. También lanzaron el sencillo So You Stand, aunque la banda mantiene el sonido de hard rock setentero al estilo de Led Zeppelin o Rush. En este nuevo

0: Son las 2 y 3. 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

City Rock es una comedia rápida, absurda y llena de chistes inteligentes sobre el caos detrás de un programa de televisión. A mí me encanta porque cada episodio tiene referencias y momentos ridículamente divertidos. Si te gustan las sitcoms con humor inteligente y personajes extraños, esta serie es oro puro.

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0: Son las 2 y 31. 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
11: La mujer que tenía la capacidad de conmoverte hasta las lágrimas y hacerte bailar al mismo tiempo tenía nombre y apellido. Y era Laura Branigan. Nacida en New York, Laura pasó sus primeros años perfeccionando su arte en la Academia Americana de Artes Dramáticas. De hecho, recorrió el mundo haciendo coros para el mismísimo Leonard Cohen. En 1982, su vida cambió para siempre al adaptar una canción italiana que se volvió un himno en las pistas de baile. Gloria. Con ese éxito, Laura no solo rompió récords en Billboard, sino que demostró que tenía un gran rango vocal. Al año siguiente consolidó su estatus de diva al lanzar Self Control. Una canción oscura y magnética que se convirtió en un éxito mundial. Aún así, en la cima de su carrera en los años 90, Laura tomó una dura decisión. Se retiró de la música para poder cuidar a su esposo diagnosticado con una enfermedad terminal. Lamentablemente, Laura partió poco después de que su esposo también lo hiciera. Pero el legado de una reina siempre prevalece y brillará siempre con la misma intensidad.
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Un sueño de la infancia que se convierte en historia pura del rock. A los 11 años, Dave Grohl quedó marcado tras ver a AC/DC en un documental. Hoy, décadas después, se confirma que su banda Foo Fighters será la banda invitada para abrir el show de las leyendas australianas este 8 de septiembre en St. Louis. Una fecha única dentro del Takeover Tour, donde dos generaciones gigantescas del rock compartirán un solo escenario por primera vez. 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

0: Son las 3:01. 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

0: ¡Hey, hey! ¡Buenas, buenas, buenas y cada vez mejores tardes! Porque ya estamos tú y yo aquí juntos, tomaditos de las manos, en este espacio que es tuyo, que es mío, que es el Stereo Room, únicamente aquí en Radio La Metro, y tú ya te la sabes. 88.5 Pichincha, 95.7 Guayas. Y ya sabes que para poder acceder a la web en cualquier dispositivo, también nos puedes escuchar en www.lametro.com.es. Hola, ¿qué tal? Yo soy Daya, Dayanara Dayarse, la voz de tu conciencia, tu rockera favorita y tu rockera de confianza. Porque hoy vengo con una dinámica que yo sé que te va a gustar muchísimo, que vas a disfrutar como Dios manda, ¿no? Muy bien, ¿eh? Muy bien. Y hoy por fin ya estamos en un 28, viernes 28 de agosto, ya se nos va el mes. O sea, hasta el lunes llega y ya, tope, septiembre. Como he estado diciendo últimamente, a partir de ahora van a empezar a correr los meses. Yo sé por qué te lo digo.
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0: Son las 3:33. 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

0: 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Inscribirte enviando un mensaje al 099-4696-777 y contarme la dinámica. Bueno, hoy te estaré preguntando, si tú fueses un artista famoso, ¿con qué otro artista o banda te gustaría hacer una colaboración, un featuring? Ya con eso y nada más estás participando.
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0: Hola Daya, Dayita, Zambita, acolite con este tema que le solicité a Dieguín. Gracias, abrazo de oso. Walking away the Information Society. Ahorita la busco, a ver, ¿qué se puede hacer? Daya, Dayana Arce, Dayita, saludos, Luis Tayo desde el Centro Histórico de Quito. Inscripción para el Rock Latam, por favor, yo haría un feat de cabeza con tanque. ¿Por qué harías el feat de cabeza con tanque? Me interesa saber. Ah, sí, si puedes justificar tu respuesta o enviarla en un audio, tienes más oportunidades de ganar. No lo digo yo, lo dice la ley del programa de Stereo Room. La ley del más vivo se le llama. Hola Dalia, soy Martín Picón. Si fuese un artista famoso, me gustaría colaborar con Marilyn Manson. Porfa, inscripción. La Metro es la Metro Med. Y sería una colaboración muy intensa, porque Marilyn Manson no pasa desapercibido. Y debe ser alguien... no sé si interesante o difícil de trabajar con. Hola Radio La Metro, quiero inscribirme para la entrada. Dani, saludos para todos los metroadictos. Y quisiera ser un artista de Megadeth y quisiera estar en gira con Pantera. Excelente tarde para toda la radio, La Metro. Y aquí hay un audio que, a ver, vamos a ver si alcanzamos a escuchar. Aunque más bien lo haremos en la siguiente entrada porque ahorita se nos va a acabar el tiempo, no vamos a escuchar nada. Hola Daya, ¿cómo estás? La Metro es La Metro Men. Para la dinámica de hoy podría ser The Killers con Adam Levine, una buena canción pop rock. Mi nombre es Carlos Villacreces, porfa, anótame para el Rock Latam, soy de la ciudad de Quito. Excelente dinámica para los que saben de buena música.
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0: Son las 4:02.
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0: ahora sí creo que es necesario que escuchemos el audio en esta segunda hora de programación.
1: Hola, la radio, la nuestra. Saluditos, Daya. Le mando un saludo desde Quito, al sur de Quito, y que todos los radio oyentes disfruten de la mejor música y de la mejor radio. Y adivino para qué entrada tienes el día de hoy. Yo creo que para Vima Palma. Ajá. Y si me haces el favor de inscribirme, sería genial. Soy Eros Lord, o todo el nombre necesitas. Soy Josué, Eros Josué Lord, chicas. Y espero que sigamos en esta sintonía. La radio,
0: por supuesto,
1: la metro, es la más genial. Y todas las vibras para este viernes. Así que disfruta, pecador, y bailalo.
0: Muy bien, me gusta, me gusta. Y sí, hay que disfrutar mucho este jueves, estar con la energía a tope. ¿Jueves dije? ¿Dije jueves o viernes? ¿Qué dije? Ya ni me acuerdo. Pero bueno, hay que mantener toda la energía en este viernes, porque ya es viernes, el cuerpo lo sabe y uno se va a ir o al descansito o a la locura. Uno de los dos, o ambos.

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1: Yo no sé tú, pero yo ya tengo todo listo para ir y cantar esos temas a todo pulmón, los temas con los que crecimos todos, los Metroadictos, yo, absolutamente todo. La verdad es que son imperdibles. Yo estoy ya pensando en cómo va a ser, cómo voy a pasarme la bailando, gritando, voy a salir sin voz en este concierto del Rock Latam. Y espero que tú tengas la misma actitud, porque te vas a ir al concierto. Yo, mira, por mí te vas a ir a ese concierto. Hola, soy Pablo Cobos. Quiero ganarme la entrada. Festival del Rock Latam 2026. Oye, y cierto, es verdad. 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

0: Son las 4:33. 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

0: Hola Metro, mi sueño sería colaborar con Bruce Dickinson. Inscríbeme para Rock Latam, soy Dalton Chicota.
1: Por supuesto que sí, por supuesto que sí, con muchísimo gusto.
0: 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Si tú quieres ir a este tremendísimo concierto, solamente tienes que contestar a la dinámica. Hoy te estoy preguntando, si tú fueses un artista famoso, ¿con qué otro artista o banda te gustaría hacer una colaboración? Ya con eso estás participando, escribiendo al 099-46-96-777. 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Hola Daya, soy Pamela Toledo. De Quito, por favor me puedes inscribir para las entradas para el tributo de Nirvana. Quisiera estar en gira con Led Zeppelin. Como un clásico de clásicos. Me gusta, me gusta. Hola Metro Radio, saludos de Andrea desde Quito. Inscríbeme porfa, siguiendo la temática, yo quisiera ser parte de AC/DC, Andrea Gabor. Hola, ¿qué tal? ¿Cómo te va, querida Andrea? Buenas tardes, Daya. ¿Cómo estuvo tu descanso? ¿Mi descanso? ¿Te refieres a cuando dormí o a algún descanso que me tomé de algo?
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0: paso a desearte un cierre de semana tan bonito, luminoso y especial como lo eres tú. ¡Ah! Muchas gracias. Por favor, ¿crees que sería posible colocar la canción Freaking Out de Dexter and the Moon Rocks? Por supuesto que sí, con muchísimo gusto. Ahorita la busco. Que tengas un viernes magnífico. Te saluda Jefferson Ocampo desde Quito. La Metro es cool. Saludos, por favor inscríbeme para la entrada. Soy Fabián Silva. Ayúdame con A Place for My Head de Linkin Park. Un abrazo. Te cuento que esta canción, A Place for My Head, es una de mis favoritas, si es que no es mi favorita de la banda. Me encanta tanto, tanto, tanto que cada vez que suena es como ya, no me hable nadie, por favor, voy a cerrar los ojos, tengo que disfrutar la canción como es debido. Hola Metro, disculpa, me encontró en la puerta de afuera, disculpa, entro nomás, estoy en el edificio Aragonés. Ah, mira, mira, mira, mira. Ya vine a retirar la entrada del homenaje a Nirvana. Mil gracias, mi Daya. Ya retiré la entrada. Son amor, me encanta. Muchísimas gracias. Yo espero que lo disfrutes muchísimo, de verdad, querida. Yo sé que te va a ir muy bien, que lo vas a disfrutar, que vas a cabecear, que vas a sentirte ahí con la banda en vivo. Riquísimo.
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0: 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Son las 5 y 3.
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0: ¿Ya fuiste a ver? Quiero saber si ya fuiste a ver el nuevo video que está ya colgado en las redes de la Metro. Que no acabo de subirlo, subí ayer. Acerca de el romance tóxico de Stevie Nicks y Lindsay Buckingham. Bueno, esta es una nueva serie que voy a implementar, así que espero que te guste, que la revises, que la veas y pilas. Así que te recomiendo que vayas ya a verla. Tenemos redes sociales, tenemos Facebook, tenemos Instagram y tenemos TikTok. Nos encuentras como Radio La Metro Oficial. Y si me quieres ir a seguir a mí, yo no me enojo. Es más, estamos un poco más cerca tú y yo, podemos conversar, podemos estar hablando de lo que nos gusta, de lo que nos disgusta, compartir cositas. Entonces, bueno, a mí me encuentras como Daya Arce en cualquier red social. Y por acá tenemos un audio bastante larguito, a ver.
1: Hola Daya, buenas tardes, ¿cómo estás? Voy a ser muy concreto, o voy a intentar eso en el mensaje. Pues la verdad, a mí me hubiera encantado formar parte de la Metro, los escucho hace más de 20 años. He escuchado a tantos locutores que han pasado por la Metro.
0: Ya lo continuamos.

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0: Retomamos el audio de mi querido Metro Adicto.
1: Increíble, estos dejan una huella, ¿no? En la radio como tal. Tanto voces femeninas como masculinas, increíbles. El único inamovible de la radio es Diego, de tantos años, de escucharlo.
0: Cierto.
1: Y nada, yo encantado siempre de escuchar la Metro, de todo lo que hace. Me gustaría que porfa a todos quienes formamos parte de la generación de los 2000 colocaras algo de My Chemical Romance.
0: Oh,
1: puede ser Famous Last Words, por favor.
0: Va.
1: Me encanta esa canción y suena muy bien como para viernes. Está espectacular. Y para todos los shows y todos los eventos que siempre tiene la Metro, que son de primera categoría, pues me encantaría ir, pero casi nunca participo porque sé que por mi trabajo no puedo asistir. Entonces los escucho y los disfruto desde la distancia, digamos. Un abrazo, buenas tardes y un gran fin de semana para todos.
0: Igual un abrazo para ti. Un abrazo para ti y que igual tengas un grandiosísimo fin de semana. ¡Qué lindo!

0: Son las 5:30.
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0: 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Seguimos con más respuestas a la dinámica para ver quién se lleva esa entrada hoy. Daya, si yo fuera un artista reconocido, hubiese hecho una colaboración con Lemmy Kilmister en vida. Oh, sería precioso. Yo también la habría hecho con Michael Jackson. Ya basta. No van a acuerdo, por favor. Buena tarde a la Metro. Saludo a mi hijo Jorge, Alejandro y mi esposa Juana. Estamos juntos escuchando a la Metro. Por favor, no nos hará mal la canción favorita de mi hijo. Everybody wants to rule the world, the Tears for Fears. La Metro es la Metro Med. Y te cuento que en este momento voy a poner un par de las que me han pedido hasta ahora. Entonces, pues, vamos a ir escuchando un poquito. Y te juro que sí va a salir Everybody wants to rule the world. Te lo prometo.
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Stereo Room no podía faltar Michael Jackson con Smooth Criminal. Uy, uy, uy, qué delicia, qué maravillosidad. A mí me llenó la vida, me mandó con toda la energía que necesito al fin de semana. Pero todavía no nos vamos, porque aún falta anunciar quién será el ganador o ganadora de hoy, de la entrada del Rock Latam, porque se viene y se viene con todo. Con grandes bandas en escena, Los Auténticos Decadentes, Bien la Palma de Vampiros y Los Prisioneros con Miguel Tapia. Uy, uy, uy, uy, uy. Yo no desperdiciaría esta oportunidad. Un excelente viernes, Metro. Una colaboración que me hubiera gustado entablar es con Kurt Cobain para unir ideas y pensamientos. Anotación, por favor, para la entrada. Gracias. Soy de Quito, Carlos Lalangui. Un saludo, querido Carlos. Hola, buen día, Dai. Hoy el Kevo le vi en la asamblea. Me iba a acercar a saludarle, pero le vi ocupado y se me pasó. No puede ser. Era que le saludes nomás. Al Kevito también hay que darle todavía su cariñito, su amor, si le vemos en la calle, en algún lado. Todavía hay que darle ese cariñito. ¿Y qué será que hacía por la asamblea Kevo Hidalgo? Sospechoso. Hola, Daya. Estoy escuchándote al estilo de oyente fantasma. Fin del comunicado. Saludos. Y es que mi querido Pancho, así es un hombre de pocas palabras, pero cuando habla, cuando dice algo, es para aquí darte justo en la yugular. Es que ese es el estilo Pancho, así, por eso nos cae bien el Pancho.

0: Y te cuento que el día de hoy tenemos una ganadora.
1: Sí, así es, hoy es ganadora.
0: Mi querida Sara Carrión, espero que estés por ahí. Claro que sí, ya me contestó al mensaje que le envié. Le dije felicitaciones porque te ganaste la entrada para el concierto al Rock Latam. Yo estoy súper contenta porque yo sé que va a ser un conciertazo. Tremendo, uno no va a dejar de moverse en ese concierto, pero nunca. Porque son bandas que nos han llevado a tantos momentos de nuestras vidas, tan felices, tan bailables, tan hermosos. Y yo sé que te vas a pasar increíblemente bien. Y si tú no ganaste el día de hoy, querido metroadicto, metroadicta, no te preocupes porque aún hay más entradas aquí para ti. Así que todos los días estate pendiente de la programación para que puedas atinarle a la entrada que quieres y llevártela a tu casa. Para que puedas ir al concierto de tus sueños. Yo mientras tanto me voy despidiendo porque ya se nos ha acabado el tiempo, no puede ser. Ah, mira, me dicen, hola linda Daya de Ecuador. Hola querido, ¿cómo estás? ¿Cómo te va? justo llegas y ya me voy a despedir, no puede ser. Yo soy Daya, Dayanara Daya Arce. ¿Qué tal? Y me despido diciéndote que hoy es el gran hoy.
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0: A ver, vamos a decirlo bien, como es debido. Como siempre te digo, hoy es el gran hoy y hasta luego, pero nunca adiós. Disfruta tu fin de semana.

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Arrested Development sigue una familia completamente disfuncional y cada episodio es un desastre maravilloso. A mí me encanta porque su humor es rápido, incómodo y lleno de detalles escondidos. Si disfrutas las comedias diferentes y llenas de sarcasmo, esta serie te va a enganchar.

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0: Son las 6:31. 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
6: Una de las primeras mujeres que llegó para ser vista en MTV con pantalones de cuero y letras que hablaban de pararse firme frente al mundo fue Pat Benatar. Con una de las formaciones vocales más curiosas y potentes, Patricia Andrzejewski, mejor conocida como Pat Benatar, nació en Brooklyn y se formó como soprano lírica. Es más, estuvo a punto de estudiar ópera en la prestigiosa escuela Juilliard. Sin embargo, lo dejó todo por amor. Pat se casó muy joven y tuvo que trabajar como cajera de banco en Virginia, pero el fuego que llevaba dentro no se apagó. Se divorció y regresó a New York para empezar a presentarse en clubes de rock. En 1979, su álbum debut llegó, titulado In the Heat of the Night, con canciones que la volvieron un ícono como Heartbreaker. Pat Benatar no solo nos regaló temas como Hit Me With Your Best Shot o Love Is a Battlefield, sino que se plantó firme ante una industria que estaba acostumbrada a hipersexualizar a las mujeres. Ella impuso sus propias reglas, su estética y, lo más importante, su música. 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
1: Oh no, va a pasar otra vez. Los fans de la legendaria banda Fleetwood Mac enloquecen. Esto por las recientes declaraciones de Lindsey Buckingham, quien reveló que su vínculo con Stevie Nicks atraviesa actualmente una nueva etapa. El ex guitarrista de la banda aseguró que ahora hablan todo el tiempo y han logrado resolver y sanar muchas de sus diferencias. Esta reconciliación se produce mientras la banda prepara un esperado documental para Apple TV, previsto para 2027 y dirigido por Frank Marshall, el cual dará un recorrido por las más de 5 décadas de historia de la banda, la creación de su música y los conflictos que marcaron las relaciones dentro del